0: Hoy es una noche muy linda para todos nosotros acá en el palco. Porque lo que estamos hablando aquí no es nada más, nada menos que 22 años de estrada. 12 discos grabados. 2 discos de oro. Y todo esto gracias a cada uno de ustedes en esta noche acá. Buenas noches, Leandro N. Alem. Buenas noches, Argentina. Y ahora vamos a escuchar a todo el mundo cantando así con nosotros, con la batería del Negrillo. Adelante.
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